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4: Primeramente le voy a cantar el que hice para el tipo que me la puso en China cuando yo salí con mi agrupación. Dice así, con el truco empieza también, dice así.

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4: El presidente de Corea del Sur declaró una ley marcial de emergencia en su

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reina. Madre, es de mami. Bueno, ayer la población de San Cristóbal y especialmente el comercio san cristobalense tuvo pérdidas cuantiosas por el apagón kilométrico. Se preveía que sería de 8 de la mañana a 8 de la noche y se extendió hasta las 12 de la medianoche. Ayer el comercio que pudo mantenerse activo fue a base de planta, con gasoil o gasolina.

0: pudimos mantenernos, esta estación pudo mantenerse en el aire, pero como les dije, a puro bolsillo, comprando combustible caro, pudo mantenerse el comercio de ayer. Así que el regalo de mamá peligra. Él va con seguridad, pero un poquito más barato, mami, porque estamos de cuadrado en sentido general por este mes y por el otro. Esos fueron 2 pesos que se gastaron ayer. Aparte de que muchos productos se nos dañaron,
1: chaval,
0: por el apagón de ayer, en sustitución de un transformador en la estación de Madre Vieja, se entendía. Sería hasta las 8 de la noche y se extendió hasta las 12. Yo creo que en este año no aguantamos nomás, ¿sí? Ay, no.

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está nuestra amiga Helen Díaz, o más bien las felicitaciones para ella, que ayer estuvo de fiesta de cumpleaños. Bendiciones para ti con amor. Que Dios te bendiga grandemente, que cumplas muchos años más. Nuestra amiga Helen Díaz. Tranquila, Helen. Que

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3: Yandel, ¿estás ready? A estas horas de la noche, están cansados. Vamos a darle turbulencia. Lo necesitan.

0: Seguimos lado izquierdo.
1: Seguimos lado derecho. ¿Qué pasó?

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